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2: ¡Hoy es martes!
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2: ¡Hoy es martes!
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2: ¡Hoy es martes!

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0: 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Hoy es martes.
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0: ¡Hoy es martes!
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1: Llegó, Omar.
2: ¿Qué más, muchachos? ¿Cómo están, hombre? ¿Cómo les va?
1: ¿Qué, Omar? ¿Cómo
3: estás? ¿Listo?
1: Omar y Alex.
2: Alex, ahí viene muy triste, compadre. Le acaban de herir el corazón. 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
5: Hoy es martes.
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0: Hoy es martes.
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8: Hoy es martes.
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3: ¡Hoy es martes!
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1: Claro que sí, poco a poquito en este día martes y nos iremos adecuando al nuevo horario. Estamos modificando nuestra programación. ¿Qué tal? Muy buenos días. Saludos, saludos cordiales. Gracias por estar ahí al otro lado del dial. Es martes, ni te cases, ni te embarques, ni de la más latina. Nunca, nunca te apartes. Bueno, pues martes fabuloso. Por ahí reportando sintonía en los cuatro puntos cardinales. Aquí en Lanzarote, aquí en Fuerteventura, saludos cordiales. Ahí están en Puerto del Rosario, en Corralejo. Ajá. También nos escuchan ahí al otro lado del charco, en www.lamaslatinafm.es.

0: Bueno, pues mañana tendremos entrevistas, invitados. Hoy martes, de hecho, estaremos recorriendo también la entrevista del doctor Barroso, ¿sí? Recuerda que el programa de 12 a 2 de la tarde es de Don Blas Martínez al mediodía, ¿eh? Así que nada, en breve estará aquí al pie del cañón para que puedas... puedas llamar, hacer tus solicitudes musicales, saludos, mensajes, entre otros. Pero antes, me voy con el dato del tiempo. Esto gracias a la Agencia Estatal de Meteorología.
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0: Bueno, para este día martes 18 de agosto, estamos en pleno verano. Nos centramos en Lanzarote, hemos amanecido con intervalos nubosos, predominio la nubosidad de baja durante la primera mitad del día y las nubes medias y altas en la segunda, temperaturas con pocos cambios. El viento en general flojo del norte, aumentando a moderado por la tarde, brisas en costa sur. Temperatura máxima 28, 29 grados y la mínima de 22 grados. Temperatura similar para la isla Majorera de Fuerteventura. Temperaturas con pocos cambios, con algún ligero ascenso en las zonas del interior, viento en general flojo del norte, aumentando a moderado por la tarde, brisas en costa sur, 28 grados máxima, mínima de 27 grados. Bueno, ¿y cuál es la previsión para mañana miércoles 19 de agosto?

0: Bueno, según la Agencia Estatal de Meteorología, mañana miércoles de la temperatura será similar. Temperaturas mínimas en ligero ascenso, las máximas con pocos cambios y con ligeros ascensos en el litoral del sur. Viento flojo del norte aumentando a moderado por la tarde. 29, 30 grados mañana miércoles aquí en Lanzarote y 23 grados en la mínima. Y nos vamos saludando a Puerto del Rosario, Pájara, La Oliva Antigua, en Fuerteventura. Mañana temperaturas mínimas en ligero ascenso y las máximas con pocos cambios. Ligeros ascensos en la vertiente este, el viento flojo del norte aumentando a moderado por la tarde mañana miércoles. 28, 29 grados máxima en Fuerteventura y la mínima de 23, 24 grados. Ese es el dato del tiempo y te lo contamos así, solo aquí en tu radio Latina de Canarias.
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0: Bueno, saludando por supuesto a las personitas que se van incorporando a la sintonía. 684-3326-67 es el WhatsApp de la radio. Que nada, me voy con buena música porque luego a ver si nos da tiempo de dar un pequeño repaso de las notas más importantes de ámbito local en breve, nada más. Antes, la bachatica, ¿sí? Romeo Santos, Prince Royce.

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1: Bueno, pues 39 minutos transcurrieron de las 11 de la mañana, así estamos avanzando. Saludos a mis amigos y amigas taxistas. El tema del taxi, un tema candente que tenemos que poner sobre la mesa y hablar. Personas, usuarios afectados y taxistas escasos, o cuando, por ahí dice, ¿no? Cuando les da la gana, vienen. Ay, Dios mío, no sé lo que está pasando. Vamos a hablar, a ver, vamos a poner... Ya hicimos una invitación al sindicato de taxistas, pero no hemos tenido respuesta. Intentaremos una vez más y con las autoridades también responsables para que no exista disconformidades y sobre todo clasificación de supuestos pasajeros que realizan este sí, este no, o cuando me llaman ya no voy. Entonces, vamos a hablar sobre este tema que es tan importante, ¿eh?

0: Bueno, nos vamos rápidamente con información importante. 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Bueno, ahora sí, nos vamos rápidamente con información importante, noticias de ámbito local. Te lo contamos aquí en tu revista.
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Bueno, pues comenzamos. Noticias importantes. Hablamos de 5 detenidos por estafar 34,000 euros a una persona con discapacidad intelectual en Canarias. Agentes de la Policía Nacional han detenido en Puerto del Rosario a 5 personas por su presunta implicación en una estafa continuada en perjuicio de una persona con discapacidad intelectual severa. Entre los detenidos se encuentra la propietaria de un establecimiento donde se ofrecían servicios sexuales, 13 de sus empleadas, y el titular de una cuenta bancaria que actuaba como receptora de una parte de los fondos sustraídos a la víctima. La investigación se inició a raíz de la denuncia presentada por un familiar de la víctima y de la posterior declaración del afectado, en la que manifestó estar siendo objeto de un supuesto aprovechamiento económico por parte de trabajadoras de un establecimiento de Puerto del Rosario. Según la investigación,

Bueno, la investigación se inició a raíz de la denuncia, decíamos, presentada por un familiar de la víctima y de la posterior declaración del afectado, en la que manifestó estar siendo objeto de un supuesto aprovechamiento económico por parte de trabajadoras de un establecimiento de Puerto del Rosario. Según la investigación, la víctima habría sufrido un perjuicio económico de 34.510 euros como consecuencia de distintas operaciones realizadas mediante transferencias bancarias, pagos con tarjeta, retiradas de efectivo y operaciones a través de Bizum. La víctima manifestó a los agentes que las trabajadoras del establecimiento la habrían obligado a consumir alcohol, sustancias estupefacientes, circunstancia que, unida a su discapacidad intelectual, la habría situado en una situación de especial vulnerabilidad, facilitando que las presuntas autoras dirigieran sus decisiones económicas y obtuvieran cantidades de dinero en su propio beneficio. Bueno, durante la investigación, los agentes realizaron un análisis exhaustivo de la documentación bancaria, solicitaron información a distintas entidades financieras, lo que permitió identificar a los titulares de las cuentas receptoras de los fondos y los terminales telefónicos vinculados a las operaciones investigadas. Asimismo, se analizaron imágenes de los sistemas de videovigilancia correspondientes a distintas retiradas de efectivo efectuadas en sucursales bancarias. En ellas se pudo comprobar la presencia y el acompañamiento de diferentes personas junto a la víctima durante la realización de las operaciones, practicándose posteriormente reconocimientos fotográficos que permitieron avanzar en su identificación. Bueno, el estudio de las operaciones permitió detectar una elevada concentración temporal de movimientos de dinero. Bueno, y como resultado de las pesquisas, los agentes procedieron a la detención de 5 personas, entre ellas la propietaria del establecimiento nocturno, 3 empleadas y el titular de una de las cuentas bancarias en las que se recibía el dinero transferido. Bueno, pues la Policía Nacional recuerda que es importante la colaboración ciudadana. Y también agradece y recuerda que a los ciudadanos que puedan colaborar de forma anónima, que lo hagan. Si tienen algún conocimiento, indicio o sospecha de actividades delictivas, a través de la página web www.policia.es, en el apartado Colabora, facilitando información que será tratada de forma confidencial, anónima, por los especialistas de la Policía Nacional. Más cosas, cambiamos de página y hablamos de algunos sucesos en carretera. Este pasado fin de semana, una joven británica de 32 años resultó herida tras precipitarse de unos 7 metros de altura de una terraza de una vivienda abandonada en Puerto del Carmen. El suceso tuvo lugar sobre las 23 horas 54 minutos, el domingo 16 de agosto, en la calle Princesa Guayarmina de la localidad turística, y hasta el lugar se desplazaron agentes de la policía local, guardia civil, policía local, bomberos, voluntarios, protección civil, decíamos, y el consorcio de emergencia. La mujer presentaba diferentes lesiones y tras ser estabilizada por los sanitarios se procedió a su traslado a la ambulancia entre todos los servicios de emergencia, ya que había que sortear un muro de unos 2 metros de altura, saltar de la terraza de la vivienda colindante. Finalmente fue trasladada en ambulancia al hospital Dr. José Molina Orosa. Lamentable herida tras precipitarse de una altura de unos 7 metros. Una joven de nacionalidad británica.

más cosas. Cambiamos de página y hablamos de la Audiencia Nacional de ha acordado mantener el decomiso de 2 vehículos y una lancha a 2 detenidos relacionados con una red a la que le fueron intervenidas 3,6 toneladas de cocaína en sendos desembarcos en Arrieta, en Lanzarote y en el sur de Tenerife. También les fueron intervenidos un coche con un valor de 29.000 euros, 2 furgonetas de 50.000 euros y 45.000 y una Zodiac cuyo precio puede llegar a alcanzar los 300.000 euros. Los encausados pidieron que se les devolviera la titularidad de los bienes intervenidos al alegar que no existe ningún nexo casual entre ellos y los hechos de los que se les acusa y que la medida es desproporcionada. Bueno, la Audiencia Nacional mantiene sus sospechas de que está ante una estructura criminal especializada en el ámbito marítimo mediante embarcaciones para introducir grandes cantidades de droga en España que vendría operando desde finales del 2024.

Cambiamos de página y hablamos de denuncias ante la Inspección de Trabajo. El sindicato... El sindicato CIF ha presentado ante la Inspección de Trabajo y Seguridad Social una denuncia por riesgo sanitario derivado de estrés térmico extremo en los filtros de inspección del aeropuerto de Lanzarote, donde se está detectando sintomatologías cutáneas entre los pasajeros. El CIF considera que la situación que se está viviendo en los filtros de seguridad de pasajeros es de extrema gravedad sanitaria y ambiental. El problema estaría motivado por el fallo o la ausencia de sistema de climatización adecuado en el aeropuerto, con el consiguiente riesgo de estrés térmico tanto para los trabajadores como para los usuarios. Más cosas, cambiamos de página y hablamos de... Nos vamos hasta la octava isla porque allá un hombre de unos 50 años ha sido evacuado en helicóptero de La Graciosa, según ha informado el SECOES. El suceso ha tenido lugar sobre las 13 horas, 6 minutos del ayer día lunes en la playa de la Concha, cuando el afectado ha sido rescatado del agua tras sufrir un golpe de mar. Tras recibir la alerta, se han desplazado personal sanitario de atención primaria, una ambulancia de soporte vital básico, el helicóptero del grupo de emergencia y salvamento GES. Una vez en el lugar, el personal sanitario ha asistido y estabilizado al afectado, que en el momento inicial de la asistencia presentaba un traumatismo de carácter grave. Bueno, pues fue trasladado en ambulancia medicalizada del SUC al hospital Dr. José Molina Orosa. Bueno, y hablábamos de los desvíos de las obras que están causando gran congestionamiento. Bueno, pues mucha atención. El Ayuntamiento de Arrecife informa de nuevos desvíos y restricciones en el tráfico de la zona de Vía Medular, a la altura de la glorieta próxima al Centro de Salud de Valterra y la gasolinera Pecam. Desde las Concejalías de Movilidad y Transporte, dirigida por Mario González y Obras Públicas, se solicita de los conductores que eviten la circulación por la vía medular y como alternativa realicen sus trayectos por vías alternativas de manera aconsejable en la carretera de circunvalación de Arrecife. El Ayuntamiento de Arrecife tiene en marcha unas obras importantes para instalar la nueva red de pluviales en varias zonas críticas de Arrecife. Bueno, y en otro orden de cosas, hay que hablar de la reyerta de menores de edad. La Guardia Civil se encuentra investigando una reyerta en la que un joven de 17 años resultó herido por arma blanca en la avenida Las Palmeras, según ha informado la propia Benemérita. Según ha podido saber medios prensa escrita como La Voz, hasta el momento no hay ningún detenido, aunque no se descarta según vaya avanzando la investigación de estos hechos. Además, a través de medios como La Voz han podido saber que la reyerta tuvo lugar en un centro comercial de la localidad turística. Así que nada, como recordarán, los hechos tuvieron lugar sobre las 5 de la madrugada de este pasado fin de semana. Tras llegar los servicios de emergencia, el personal sanitario atendió a un herido, un joven de 17 años, quien sufrió varias heridas que, aunque en un principio parecían de carácter moderado, finalmente fueron leves. Bueno, vamos llegando ya al final de las noticias importantes. Un motorista resultó herido tras la colisión con un vehículo en Arrieta, según ha informado el Consorcio de Emergencia de Lanzarote. El accidente tuvo lugar ayer lunes en la calle Los Morros de la localidad costera del Norte. Y bueno, pues el herido motorista en la colisión con vehículo en Arrieta, el afectado fue evacuado en ambulancia al Hospital Molina Orosa.

Bueno, y en Fuerteventura nos vamos hasta Gran Tarajal porque arranca la Semana de la Juventud, una intensa programación de actividades deportivas, culturales, musicales y de ocio que vuelve a reunir a miles de personas, esto en Gran Tarajal. Semana de la Juventud, música urbana, hip hop. Bueno, será hasta el próximo 21 de agosto con muralismo, batalla de gallos, DJs y mucho más. Así que todos están cordialmente invitados a Gran Tarajal. Bueno, y en Pájara, los populares denuncian el retraso con la piscina municipal de Pájara. Aseguran que a pesar de los muchos anuncios, la realidad es que los vecinos y vecinas de Pájara siguen sin poder hacer uso de una piscina. Bueno, pues y nuestra preocupación también con Granada, el patronato de la Alhambra ha desalojado de manera preventiva los palacios Nazaríes y la Alcazaba y ha interrumpido la visita pública en estos espacios por los terremotos de hasta magnitud 4,7 registrados ayer y este martes en Granada. Según han informado a Agencia AFE, fuentes del monumento, históricamente el más visitado del país en Granada, un equipo está analizando la situación de manera continuada y ha decidido de momento desalojar de manera preventiva la Alcazaba. También se han interrumpido las visitas a los palacios Nazaret, aunque por ahora si continúan con normalidad en el Partal y el Generaldi, mientras los especialistas evalúan también el impacto de los sismos. Bueno, y por otro lado, la Diputación de Granada ha informado en un comunicado de que ante los sismos del martes, como medida de preventiva, ha cerrado al público todos sus edificios administrativos, los museos, la Ciudad Deportiva de Armilla. Solo mantendrá operativo los centros asistenciales dependientes de la administración provincial para garantizar que se presten de manera adecuada los servicios a usuarios. La misma medida ha tomado el Ayuntamiento de Granada, que ha recordado con carácter preventivo el cierre temporal de todos los edificios e instalaciones municipales abiertos al público.

0: Claro que sí, tenemos que hacer llegar nuestra voz de aliento. Este nuevo terremoto en Granada de magnitud 4,8 y varias réplicas potentes dejan 3 heridos leves y desalojos generalizados de centros comerciales, edificios. Bueno, pues decimos nuevo terremoto, nuevo sismo que se ha registrado este martes. Hoy martes, porque bien sabemos que ya hubo como ¿cuántos? 4 terremotos de más de 4 grados seguidos vuelven a sacudir la provincia de Granada. Así reportan medios. Granada vuelve a temblar de forma violenta, hasta 3 terremotos de intensidad se han suscitado este martes casi de forma consecutiva y continuada. Bueno, pues sí, el temblor con epicentro en Gofhar se ha dejado sentir con fuerza en el área metropolitana de la capital. Es una tortura, dice una vecina afectada. Bueno, después de aquel suceso del sismo en la madrugada del sábado, que se registró de 4,8 y que también causó numerosos daños, pues ha vuelto a temblar. Un terremoto de 4,8 también de magnitud que ha sacudido la provincia andaluza pasadas las 10:30 de la mañana, hoy martes, dejando 3 heridos leves y numerosos desperfectos. Bueno, hasta aquí las notas importantes, así te las contamos a través de La Más Latina. Nos vamos con algo importante en nuestras empresas publicitarias, porque luego está Don Blas Martínez, ya lo saben, de 12 a 14 horas.
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1: Hoy es martes.
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0: Tenemos una llamada aquí. Sí, hola, buenas tardes.
1: Soy yo, todavía estoy aquí.
0: Ay, Nieves Saavedra, por la voz te conozco. ¿Cómo estás, Nieves?
2: Buenos días, Nieves. Bienvenida a la programación.
1: Mira, ya te oigo. Yo tu radio no la he quitado.
2: Qué bueno,
1: mi amor. Te oigo todos los días.
0: Ah, mira.
2: Qué pues, bueno, qué bueno, cariño. Ya, y yo conté.
1: La radio no la he quitado nunca. Así me oí el otro día hablar que iba a salir.
2: Ajá. Ah, ya lo sabía porque lo habíamos anunciado,
1: claro,
2: don Blas.
1: Porque ayer no sabía llamarte porque yo ya no veo bien y no podía marcar. Y por eso estaba cabreado.
2: Qué bueno, qué bueno.
0: Como mi madre que dice que no veía nada, pero cuando se caía una moneda al suelo, ay, Dios mío.
1: Eso sí lo oigo. Eso sí. Estoy hablando con Blas.
0: Bueno, Nieves, me alegra oírte, amiga. ¿Y quieres oír algún tema, alguna canción, algo que te...
1: Diga? No, te digo, voy a felicitar a Efigenia.
0: Ah, a Efigenia.
1: Cumple los 91.
0: Efigenia es tu cuñada, ¿no?
1: Mi cuñada Efigenia, sí, que cumple los
0: 91. 91 años.
1: Para todas, a ver si llama a la gente. Carmen lo sabe también, que yo se lo dije.
0: Ajá.
1: Carmen no te llamó ayer, ¿no?
0: Sí, no, ayer llamó Carmen.
2: Sí, Carmen Luis.
0: Sí, Carmen Luis,
2: sí.
0: Llamó Carmen, bueno, Carmen Luis. Llamó una persona sí. Que estaba con ella.
1: Pues ella lo sabía, ella sabía que yo se lo dije.
0: Pues qué sí, bueno. Señor Nieves, ¿y cuándo cumple?
1: Yo el día que Blas lo dijo, estaba yo en la radio y lo vi.
0: Nieves, ¿y cuándo cumples tú tus 81 años?
1: En diciembre, el día 15 de diciembre.
0: Sí, 81.
1: Sí.
2: No le aumente. ¿Sí?
0: 81 es, ¿verdad?
1: Sí, 91. Tengo 90.
0: 91.
2: No, 81. ¿Cómo 91?
1: No, 91.
0: Jesús.
2: Qué bueno, que Dios le bendiga.
0: Válgame Dios,
2: ay,
0: Señor.
2: Sí,
0: 91 años.
1: Que me falta la vista, que no veo bien, ya no puedo llamar. Ni.
2: Pero está
1: bien. Y veo a personas bien tampoco.
0: Pero estás ahí.
1: Pero es importantísimo.
0: Vale, Nieves Saavedra, gracias.
2: Gracias, Nieves.
1: ¿Tienes una canción tuya?
0: ¿Sí? Claro que sí.
2: ¿Cuál?
0: Una canción mía.
1: Morucha.
0: Morucha.
2: Sí, qué linda.
0: Morucha, divina clavel tempranero. Venga, vamos a oírla. Para
1: bueno, Blas, que tenga mucho éxito.
0: Gracias, amiga.
1: Que te hable mucha gente.
2: Gracias.

0: Hola amigas y amigos, después de oír a Blas Martínez con Morucha. Ayer estuve, Claudia, en el paseo, en el Muelle Chico, en el espectáculo coral...
1: Del mar, Voces del Mar o algo así.
0: Voces de mar.
1: O algo así, sí, no recuerdo. Usted tiene la programación ahí.
0: Ah, sí que la tengo aquí delante. Sí, señor.
1: Bueno, ¿y qué tal?
0: Bien. Muy
1: la
0: bonito.
1: Música, la...
0: La música, es que eso... los grupos. El grupo... A ver. El parque...
1: En el Parque Ramírez Cerdá fue, ¿no? O en el Charco Cerdá, de San sí. Ginés.
0: Ajá, espérate un momentito, ahí donde lo tengo. Lunes 17, correcto. Parque Ramírez Cerdá.
1: Ah, el Encuentro de Habaneras y Música del Mar, con sí. Braulio de León.
0: Exacto, Encuentro de Habaneras, aquí lo tengo, sí.
1: Ah, ok.
0: Con la actuación de la agrupación folclórica Coros y Danzas de Recife.
1: Parranda Marinera,
0: Los Buches. Ok. Y la coral de Arrecife.
1: Uh-huh. Eso era ayer lunes, pero sí. Hoy martes,
0: a ver,
1: tenemos en el Parque José Ramírez Cerdá también.
0: Parque de Ramírez Cerdá, música popular canaria, con la actuación de Guanapay. Sí. Esto es a las 21 horas.
1: Uh-huh.
0: Y también, espérate, a ver, aquí tiene Ventorrillo, sí, lógico, zona campi, y también tiene salida de Recife, cancha cubierta de bolas y petanca. Ay, tengo unas ganas de meterme en un equipo de bolas.
1: ¿Sí?
0: Sí, ay, claro.
1: Apúntese, jugado, claro.
0: Siempre en Caracas jugaba en el Hogar Canario y soy no tan malo, no soy una...
1: Hay que retomar ese deporte.
0: Hay que retomar, sí, a mí me encanta el juego de bola. Ya le decimos la bola criolla.
1: Ah, bueno.
0: Y es muy, muy, muy bonito y de un compañerismo tremendo. Así que aquí lo dejo, lo suelto ahí a ver si.
1: Aquí cerquita, algo... aquí cerquita hay uno, ¿no? ¿Ah? ¿Dónde juegan? ¿Aquí en la calle Triana?
0: Sí, en la calle Triana hay uno.
1: Hay un club de que juegan a la bola canaria.
0: Uh-huh.
1: Bueno, pues ahí se puede apuntar. O cualquier amigo que esté escuchando ahí que
0: sí,
1: que,
0: vamos que, a ver si cualquier amigo me invita. Yo he ido y a ver y jugué el otro día allá en el centro de mayores.
1: Sí.
0: Por encima de la seguridad social. Bueno, pues lo que te decía, que bien, me encantó la actuación ayer de los tres grupos. La coral. Estaba el doctor Barroso, por cierto.
1: Uh-huh. Un saludo doctor cordial.
0: Barroso. Sí, un saludo para él, si nos está oyendo. Barroso pertenece a la... El primero que subió al escenario, por cierto, fue Barroso. Él, despacito. Así que, bien, es bonito eso. Siempre la actuación de corales, de rondalla, todo eso. En fin, y esta noche, ¿qué dije yo esta noche?
1: Guanapay, y también Guanapay, sí. Va a haber algún tributo a Fito Fittipaldis, creo.
0: Ajá, sí, a ver, 18, Parque Acuático, eso es a las 15 y a las 21, Música Popular Canaria con la actuación de Guanapay. En la Avenida Vargas, Ventorrillo Tradicional y actuación del tributo. O sea, un tributo. Ay, ¿qué es esto? Está mal escrito, ¿eh?
1: Sí, tributo.
0: Actuación del tributo. El tributo no haga. Ay, qué feo esto aquí en un programa. ¿Cómo es posible que se hayan aquí? Tremendo error. Imagínense ustedes, actuación del tributo. ¿Y quién sé quién es el tributo? Pues no sé, actuación.
1: No, es que lo que pasa tributo, es que tributo de Fito Fittipaldis quiere decir Fito. Que no es claro, que no es el original.
0: Se le rinde
1: como un
0: a exacto. Fito Fittipaldis, pero no que el tributo vaya a cantar, por favor. Que vos tendrás ese al tributo. Bueno, total, que esto es a las 21 horas. y esto es, dije yo, que es esta noche, martes 18. El tributo.
1: Y también a las 9 de la noche vuelve en la programación el cine de verano, como antiguamente, ¿no? Que, uh-huh. que hacían, salida bueno, en la Recoba Municipal.
0: Cancha cubierta de bola, esto es el torneo de bola a las 16, o sea, a las 4 de la tarde ahí el torneo de bola. ¿Y dónde será esto, torneo de bola de madera? Ah, de madera. para mayores. Uy, las bolas hoy son de pasta, pero bueno, de madera son las antiguas bolas, sí señor.
1: Tiene que apuntarse a esa, don
0: sí,
1: Blas.
0: Sí, sí, voy a ir, voy a estar ahí a las 4.
1: A las 4 de la tarde.
0: A las 21 cine de verano, a las 19 tona gano, que y a las 19 canta el tributo.
1: Qué bueno.
0: Bien, continuamos, amigas y amigos.
1: Los teléfonos.
0: Tenemos, sí señor, voy a recordarles nuestro teléfono a nuestros oyentes. Y bueno, ayer dije que estaba oyéndonos Lujeria Lago, y cuando lo dije no estaba oyendo, pero después sí. Lujeria, nuestro teléfono es 928-96-5225. Tenemos también un móvil, si nos quieres llamar al móvil, 684-33-2667. Vamos a continuar con la parte musical.
1: Sí, hablando del tributo de Fito Fittipaldi, nos vamos con este disco de los originales, lógicamente, Soldadito Marinero.

0: Bien, pues continuamos. Sí, en estas tardes románticas con Blas Martínez. Y naturalmente, Claudia, claro. Le voy a recordar nuestro teléfono. Me faltaría más. 928. Llámenos. Anímese, llame. Pida un tema que es tan bonito. O conversarnos nosotros. 928. 96-52-25 96-52-25 con el 928. Sí, señor. Y me estabas contando, Claudia, que tenemos el viernes. Nos vamos a adelantar allá a decirlo. El viernes no tenemos programa. No podemos, porque Claudia no va a estar aquí. Y sí, es que ni el viernes ni el lunes, porque se va a la península, a Madrid, a arreglar cosas, a una un presentación evento. Que ya hace, sí, señor. Y
1: claro, por fuerza mayor, ya vamos a adelantar a los oyentes de Don Blas Martínez, a mis oyentes también, que el viernes estaremos ausentes en la programación, en esta franja horaria, y el día lunes. Pero el martes, sí, al pie del cañón, volvemos, y Claudia Claros, de 10 de la mañana a 12, con las noticias, la música, la revista, en la mañana con Claudia Claros, y al mediodía, bueno, pues Don Blas Martínez, 12 a 14 horas. Así que nada, estamos reajustando la programación porque la próxima semana, ya a principios de septiembre, se incorpora Jorge Díaz, que es el otro locutor, de 5 a 7 de la tarde, con soneros, solo para los amantes de la salsa, la buena salsa, de 5 a 7 en el mes de septiembre. La primera semana de septiembre vuelve Jorge Díaz, DJ George, más conocido como el más caro. Así que nada, y luego posteriormente también en el mes de septiembre se incorpora Erney Ramírez de 8 a 10 de la mañana, así que nuestra franja horaria vuelve a retomar al completo con todo el equipo y todos nuestros grandes colaboradores que hacen muy buen trabajo en la locución, en el talento de interactuar con nuestros grandes oyentes, así que ya está dicho.
0: Y el doctor Barroso estaba también, ¿verdad?
1: Sí. Es así, es nuestro colaborador los días martes. Le hemos notificado que martes, como viene siempre mi horario, entonces va a estar los martes a las 11 de la mañana, hablando de medicina general. Y los días jueves está la abogada Yaire Velázquez en mi horario de las 11 de la mañana. Así que nada, tenemos programación bastante nutrida para todos los oyentes que nos escuchan a través de la 107.4.
0: Pero Barroso estuvo aquí ya hoy.
1: No. No.
0: Y es martes, ¿no?
1: Sí, porque no estoy haciendo esta semana el programa habitual. Sí.
0: Bien, pues continuamos nosotros aquí en estas tardes románticas. Vamos, ¿qué vamos a oír? Claudia, que nos
1: hay un
0: preparado.
1: Tema que, dos de su autoría, Don Blas. No sé, ¿cuál le gusta a usted? ¿La Perla o Tus Ojos Son Mi Encanto?
0: Ay, Tus Ojos Son Mi Encanto. Es un temazo.
1: Nos vamos con ese disco.
0: Vamos a oírlo. Okay.

0: tenemos?
1: Bien, pues tenemos aquí el santoral de hoy. Hoy 18 de agosto. Que faltan 7 días para San Ginés. Esto estaba a millón. Hoy es día de en este santoral, dice que es día de Santa Elena. Santa Elena de Constantinopla. También es día de San Alberto. Pero este viene con apellido. Ay, San Alberto Hurtado, dígame. Hurtado. Y también es día de San Agapito. Bueno, y sí, San Fermín, dice, pero hay un montón de santos, pero nos vamos a quedar con Santa Elena. Esto porque tengo una sobrinita que se llama Elena, la hija de mi sobrina Francie. Así que felicidades para ella. Elenita está en Tenerife, ella vive ahí. Así que Santa Elena, hoy 18 de agosto. Continuamos. Estábamos oyendo algo antes de Claudia.
2: Era Tus ojos son mi encanto.
1: Tus ojos son mi encanto.
2: Que acabamos de escuchar. Y hablando de la programación que usted tiene de las fiestas de San Ginés, hay un artista que es muy querido y ha sido muy solicitado el día 25 de agosto. Nos vamos a ir a la programación del día 25, que es un artista que ha sido muy solicitado en cuanto a su música. Ajá. En su programa de las mañanas románticas y ahora al mediodía con Don Blas Martínez.
1: Y el 25 martes, 25 de agosto, a las 19, Ventorrillo y Noche de Verano en Arrecife. Zona de la Travesía, Ventorrillo, en zona del Charco de San Ginés. Ah, esto es el domingo después. Uh-huh. Ay, no, pero ¿dónde está?
2: A ver, no... o creo que es, a ver...
1: Aquí está David Bisbal, pero...
2: Eso, ¿qué fecha es? David Bisbal.
1: David Bisbal, que es que está la foto y no aparece aquí en el programa del día 25. David Bisbal claro. A las 9:30 está David Bisbal. ¿Y dónde estará? En la explanada del recinto ferial de Arrecife.
2: Así es, sí. Entonces...
1: Oye, qué bueno, claro, aquí está la foto de él y luego fuegos artificiales.
2: Eso. Cerrando con broche de oro, David Bisbal, señores, un concierto gratuito enmarcado dentro de la programación de las fiestas de San Ginés. Así que nada, nos vamos con David Bisbal porque sí lo han pedido muchas personas.
1: Vamos a oírlo.
2: Aquí en tu programa al mediodía con Don Blas Martínez.

0: Bien, pues continuamos, sí señor. Estamos aquí contactando con nuestra gente, que respaldaba el antiguo programa mío, de aquí también la Más Latina. Tenemos que saludarles, aunque no estén con nosotros hoy, pero sí les saludamos porque son nuestros amigos, son empresas amigas. 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
1: Muebles San Simón.
0: Muebles San Simón, señor, la gasolinera Pecan, en Tías.
1: Electroclima,
0: está la joyería Mesa. Uh-huh. El restaurante Costa Azul, Electroclima, así que lo dijiste tú, Indelaza, el ayuntamiento de Yaiza, uh-huh. ¿Te acuerdas?
1: Sí,
0: bueno, toda esta gente.
1: Hay que decir, volvió don Blas Martínez, señores, a los micrófonos. Así que nada, una colaboración tan linda que venimos realizando y toda la música que ustedes pueden solicitar a través de la línea telefónica, interactuar. Y bueno, paulatinamente, es nuestro segundo día, don Blas, sí. Y estarán dándose por enterados de que, creo que me parece, escuché a don Blas Martínez.
0: Oye, pensar que hay personas amigas, como me lo estaba diciendo ayer, ayer no, hoy, está...
1: ¿Que acaba de llamar?
0: Sí, acaba de llamar en la calle
1: Nieves.
0: La calle Nieves Saavedra, en la calle Santa Teresita.
1: Sí.
0: Personas que no se han retirado de tu emisora, Claudia.
1: Sí,
0: esperando
1: bonito.
0: Siempre a Blas Martínez, fíjate.
1: Imagínate.
0: Qué bueno, Nieves, sí. Gracias.
1: Qué bonito. Para Nieves un abrazo, de verdad. Y para todas las personitas que se han quedado enganchadas con la emisora, aunque no tuvimos el formato, pero vuelve el formato de don Blas Martínez. Llamadas telefónicas, solicitud de música, que nos cuenten lo que hacen, platicar, porque ante todo somos amigos, ¿no?
0: Sí. Claudia, ¿por qué no oímos un poema, te parece?
1: Sí,
0: venga,
1: claro que
0: vamos
1: sí.
0: A oírlo.
1: El poema es... Pavada andaluza.
0: Pavada andaluza, sí.
2: En tu calle sin salida, no me canso de esperar, por verte pasar, mi vida, amor, por verte pasar. Sé que no puedo mirarte y que no te puedo hablar, que nunca podré besarte ni tu cancela cruzar. No sabes tú lo que siento, no ser de tu boca fuente, como tampoco ser viento para rizarte la frente. Quisiera ser caracola muerta de melancolía, para estar en tu consola, amor, de noche y de día. Quisiera ser rosa mustia y empolvada en tu florero, o negro alfiler de angustia clavado en tu alfiletero. Registro de tu novela, página de tu diario, escudo de tu cancela y cuenta de tu rosario. Algo cerca de tu mano, espejo, nardo, visillo, pañuelo, lazo, piano, dedal, encaje o anillo. Mas llega la madrugada y me desangro de ver que en tu vida no soy nada de lo que quisiera ser. En tu calle sin salida no me canso de esperar, por verte pasar, mi vida, amor, por verte pasar.

0: Bien, pues continuando aquí en estas tardes ya románticas con Blas Martínez por la 107.4 de las tardes románticas con Claudia, con Blas Martínez. Vamos a oír un joropo. ¿Sí? ¿Me dijiste, Claudia?
1: Ajá, que es una música venezolana tan bonita, me encanta. Una casita, dice, una, bella para ti.
0: Una casa,
1: bella, puedo, ajá. ¿Qué ritmo es? ¿Llanera? ¿Llanera
0: o llanera, sí.
1: Una
0: joropo. Vamos a oírlo.
1: Okay.

0: Bien, pues continuamos. Claudia, nos vamos a unos brevísimos mensajes comerciales, ¿sí?
1: Por ok, favor. Sí, vamos.
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0: Bien, pues gracias, sí, a ver, sí, Dulce Pereira, que nos está llamando, no sé dónde, debe estar aquí en Arrecife ya. Dulce Pereira nos pide que quiero ir a Casita de Papel. Saluda también a Claudia. Gracias, Dulce, por tu llamada, por estar ahí, querida.
1: Tenemos el audio, ¿no? Podemos reproducir, don Blas.
0: Ah, sí. Okay. Venga, vamos a ver.
2: Buenos días, señor Blas. Soy Dulce. Bueno, seguimos aquí en Papagayo. Hay un día espectacular. Todo el mundo aquí con frindango. Si los pillaras, ¿eh? Con el buen comer que se le da a usted. Bueno, me gustaría que me pusiera la canción de La Casita de Pepe, de Papel, cantando por el señor Don Blas Martínez. Vale, que te mando un abrazo fuerte a ti y ya. Oye, si es que el nombre de ella todavía no se me ha quedado, mira que llevo años escuchando.
1: Claudia.
2: Pero bueno, a Claudia. Ah, ya rebobiné. Ay, es que los años no perdonan. A Claudia también, un besito desde aquí también para ella. Vale, cuando tú puedas.
1: Vale. Dulce, sigue todavía en Papagayo, don Blas, dice.
0: Está, Dulce está en Papagayo.
1: Sí, sigue en Papagayo, está veraneando todavía.
0: Claro, es que su familia va todo. Tiene una carrucha esa, una.
1: Una caravana.
0: Una caravana.
1: Ay, qué bueno, una autocaravana.
0: Sí. Dulce tenía una, pero me dijo que la había vendido. Bueno, ya con el fallecimiento del marido, pues. No había mucho que hacer. Y Dulce no creo que sería muy candidata a conducir una caravana. Es una mujer encantadora, delicada, así que no venga, Dulce.
1: Don Blas, tengo lo que pidió, pero es de los gofiones, mi casita de papel.
0: Sí, okay, la casita de papel. Sí, hay una, ¿sabes cómo la cantábamos nosotros, los costeros?
1: ¿Cómo?
0: En Simba la montaña tengo un nido. Venga.

0: Bien, pues hoy vamos a... Creo que son los gofiones, ¿verdad? ¿Quién canta?
1: Los gofiones. Los gofiones, sí.
0: Que okay. Cantaron Mi Casita de Papel. Si es vieja esa canción, Dios mío. Bonita. Muy bien, continuamos, amigas y amigos, en las tardes románticas, cuando faltan, ¿qué? ¿Cinco o siete minutos?
1: Siete minutos, siete para minutos llegar a las 13 horas.
0: Para la una. Estaremos aquí hasta las 2 de la tarde, no lo olviden. Dime.
1: Los teléfonos para recordarles.
0: Ah, sí, claro, nuestros teléfonos de aquí del programa de la Más Latina, 928, eso es, el fijo, 965225, 965225. Y tenemos también un móvil, 684-33-2667. ¿Qué quiere usted saludarnos? Pues encantado. ¿Qué quiere usted oír alguna canción en particular? Pues encantadísimo. ¿Qué quiere usted saber qué número va a salir de la lotería? Pues no lo sabemos, pues yo si no estaría yo jugándolo. Pues y los ciegos tampoco. No soy jugador yo de eso, de loterías ni de ciegos.
1: La Bonoloto no juega, ¿ah? La 11, la Bonoloto, la Lotería Nacional.
0: La Lotería Nacional, sí, en Navidad siempre compro aquí en el Torre la Vega un número.
1: Ok. Bueno, tenemos un saludo de Luz Dari, que está en plena sintonía. Don Blas, muy buenas tardes, dice. Si pueden complacer con un disco de José Vélez.
0: Luz Dari, ¿cómo se llama?
1: Luz Dari.
0: Luz Dari.
1: Luz Dari, con D.
0: Dari, con D.
1: Sí, correcto.
0: Luz Dari. ¿Y quería oír a quién?
1: José Vélez.
0: A José Vélez, sí.
1: Como Amor con Amor, dice.
0: Amor con Amor se paga, esa.
1: Sí, sí.
0: Ah, bueno, vamos a oírla. Venga, Luz Dari. Gracias, amiga.

0: Bien, pues continuamos, Claudia. Estoy yo cantando mi canción de Casa de Premio Blanca, a Yaisa. Vamos a oír a la canción Tus Ojos.
1: El poema
0: Tus Ojos de Mario Benedetti.
1: Antonio Machado. De Antonio que Machado. Me encantan los poemas de Antonio Machado.
0: Los poemas de Antonio Machado. Bueno, es que no tenía yo la información aquí delante. Venga, vamos a oírlo.
1: Nos vamos.
2: Cuando murió su amada, pensó en hacerse viejo en la mansión cerrada, solo, con su memoria y el espejo donde ella se miraba un claro día. Como el oro en el arca del avaro, pensó que guardaría todo un ayer en el espejo claro. Ya el tiempo para él no correría. Más pasado el primer aniversario. ¿Cómo eran? Preguntó. ¿Pardos o negros sus ojos? ¿Glaucos? ¿Grises? ¿Cómo eran, santo Dios, que no recuerdo? Salió a la calle un día de primavera y paseó en silencio su doble luto, el corazón cerrado. De una ventana, en el sombrío hueco, vio unos ojos brillar. Bajó los suyos y siguió su camino, como esos.
1: Qué bonito.
0: Qué bonito poema, sí señor. Vio los ojos y dijo, ¿cómo esos son? Bien, continuamos, amigas y amigos, en las tardes románticas aquí con Blas Martínez y Claudia. Y que...
1: Nos pidieron un disco suyo, pero no me dijeron cuál.
0: ¿Quién lo pidió?
1: Por aquí está nuestra amiga Blanca.
0: Blanca
1: Blanca y Amparo Sánchez.
0: Blanca y Amparo. Bueno, vamos a oírlo, Blas Martínez.
1: El tema puede ser Perla, por ejemplo.
0: La Perla. Sí. Venga, sí, es una habanera, sí, venga.
1: Okay.

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1: Bien, pues continuamos aquí en esta tarde romántica, Claudia, porque no oímos una canción mía, ¿sí?, o conmigo, que estábamos hablando de Tus ojos son mi encanto, o era, a ver,
2: Bella enamorada
1: es la de la zarzuela El último romántico.
2: Okay,
1: vamos a oírla.

0: Vaya voz. Tremenda.
1: Sí, señor. Blas Martínez cantaba Bella Enamorada. Oye, ayer fue día del peatón, del caminante.
0: A nivel internacional.
1: A nivel día internacional, del... sí.
0: Sí, sí.
1: Bueno, yo presumo de ser parte de esa... De esa festividad,
0: de ese ejercicio, ¿no? Porque es prácticamente un ejercicio, ¿no?
1: Sí,
0: caminar es
1: caminar,
0: salud, es
1: caminar todos los días una hora. Yo sigo, ahí me dicen, pero bueno, todavía estás tú en sí, claro, yo estoy perfectamente en orden en mis cosas, no tengo ningún problema físico. Una hora caminando y estoy de maravilla. Cuando llego a casa, a mi casa, me siento en una silla y hago unos ejercicios de rodilla. O sea, entonces 30 ejercicios.
0: Okay.
1: Que me vienen también de maravilla, así que se los recomiendo.
0: Uh-huh. ¿No? ¿Qué horario más o menos camina, don Blas?
1: Yo camino a las, bueno, entre 8 menos cuarto. Hoy caminé a las 8, de 8 a 9.
0: Temprano, o sea, para empezar el día con pie derecho.
1: Sí, para empezar
0: con
1: el día. Para empezar el día bien, con ánimo y con fuerza. Luego, nada, una ducha fresquita y nada.
0: Efectivamente, aquí decía, el Día Internacional del Peatón se conmemora cada 17 de agosto con el propósito de promover eso, la seguridad vial, los derechos, uh-huh, el bienestar de quienes se desplazan a pie.
1: Y es curioso ver encontrarte con la gente que hace años, yo no, aquí donde vivo ahora, pues creo que son como 8 o 10 años, no sé cuánto, y todos los días voy a caminar, y todos esos días me encuentro con la misma gente, una señora que, bueno, no nos saludamos, porque pero es agradable saber, y una señora mayor, todos los días va esta señora a caminar, y me consta que también está
0: bueno.
1: En todo ese tiempo, como una hora. Bien, vamos a continuar. Les recomiendo que caminen, amigas, amigos, les recomiendo que caminen. Yo luché, no se imaginan cuánto, para que Mari, mi esposa querida, que falleció el 12 de junio, cuánto luché para que Mari caminara. Bueno, salíamos ahí, dábamos unas vueltas a la manzana de la casa y nada más, se cansaba enseguida. Pero es muy importante.
0: Así
1: señor
0: es.
1: Claudia, continuamos.
0: Sí, tenemos el tema de Isabel Pantoja, Así Fue.
1: Vamos a oírlo.
0: Bueno, nos vamos con este.

0: Amigas, amigos, continuamos. Ahí tenemos un saludo, claro que sí. Qué bonito. Nos están llamando de la Asociación de Amigos Saharauis. Así se llama.
1: Así,
0: ¿sí?
1: Es.
0: Break.
1: Break o Breika. Breika, un saludo para ti. Siempre en plena
0: lindo.
1: Sintonía.
0: Nunca nos habían llamado de la sí. Asociación Saharaui. Qué bonito,
1: sí,
0: qué bien.
1: Es verdad.
0: Gracias, Break. ¿Qué nos pidió?
1: No pidió nada.
0: No nos pidió nada.
1: Pero tenemos un disco que nos pidieron de Ahora seremos
0: felices.
1: De Daniel.
0: La casita. Vamos a oír a Daniel Santos con esa canción.
1: Nos
0: venga.
1: Vamos.
0: Para Break.

0: Sí, continuamos. Hoy tengo aquí un saludo que quiero enviar, además un saludo y una invitación que hacen los amigos del Saharaui en Lanzarote, el doctor Mohamed Silen, que tienen unas vacaciones en paz, dice, y sus filas para niños. Bienvenidos niños y niñas. El próximo sábado, a ver.
1: Sí, don Blas, le explico. Cada año, en el mes de agosto, bueno, en verano, hay una acogida de niños y niñas saharauis. Son familias de acogida que para que, bueno, pues después de la situación, cambiar un poquito de cruzar el charco y de que esos niños se sientan acogidos con familias. Sí, sí. Entonces, estos niños...
0: Eso se ha hecho siempre.
1: Siempre se ha hecho, sí. Efectivamente, desde hace muchísimos años. Uh-huh. Pero esta actividad está encaminada para que esos niños... ese día tengan una actividad cultural, no solamente esos niños, sino todos los niños de la isla puedan compartir en ese encuentro cultural.
0: Claro, y eso es el sábado 22 de agosto a las 6 de la tarde, a las hora 18. ¡Ay, qué bonito esto, eh!
1: Así es.
0: Dice música tradicional saharaui, enna para pequeños y mayores, enna no
1: Jena,
0: sé qué es.
1: Jena, son las pinturas como tatuajes que hacen para los niños, las personas adultas.
0: Cultura saharaui, nuestras raíces, nuestra identidad, comida típica.
1: ¡Uy, qué rico!
0: Comida típica, sabores que nos unen, dice. Comida típica, sabores que nos unen. ¡Ay, qué bonito! Mm. Diversión para todos y todas, especialmente a los niños. Aquí hay unos niños con una bandera, exhibiendo una bandera saharaui.
1: Qué bonito.
0: Bueno, pues ya lo saben, el próximo sábado,
1: a las
0: 6 de la tarde, este sábado, sí. Bienvenidos niños y niñas de vacaciones en paz. Pero es que vienen niños y niñas del saharaui,
1: sí,
0: ¿verdad?
1: Claro, claro.
0: Todos los años vienen.
1: Todos los años, pero sí. Esta actividad hacen para que ellos también puedan asistir ese día y puedan tener un momento de esparcimiento, de diversión. Uh-huh. Y pues todos los niños también de Lanzarote que quieran participar y conocer la cultura saharaui están cordialmente invitados. Un evento gratuito, ¿eh?
0: Sí, sí, sí, gratuito. Aquí dice Avenida Los Geranios 54, sábado 22 de agosto, Avenida Los Geranios 54, aquí en Arrecife.
1: Okay.
0: No lo olvide.
1: Don Blas me tiene que representar ahí, tiene que ir este sábado porque yo voy a estar de viaje este fin de semana.
0: Ah, que tú te vas de viaje.
1: Ajá, sí.
0: ¿Dónde vas? ¿A Madrid, me dijiste?
1: A Madrid, al calor.
0: A pasear.
1: Voy a ir a asarme un poquito. No, tema laboral este fin de semana, siempre por trabajo. Ojalá me gustaría estar de vacaciones, pero bueno.
0: Qué bueno. También recordarles, amigas y amigos, que... ay, aquí veo a Bisbal. Que hoy que es 18, no, hoy es 18.
1: Sí, ¿sí? Es 18 de agosto.
0: Lunes 17, 18
1: Martes
0: de agosto.
1: Martes 18 de agosto.
0: El programa de fiestas de San Ginés, parque temático, parque acústico, no sé qué, hinchables, claro, todas esas cosas, esos juegos para niños y deslizaderas, dice... toboganes y deslizaderas gigantes de agua. Mira qué bonito.
1: Qué bueno
0: esto.
1: Para Carlita.
0: Parque José Ramírez Cerdá, música popular canaria con la actuación de el grupo Guanapay. Esto es en la Avenida Vargas. Y a las 19, a las 7, ventorrillos tradicionales y a las 9, actuación del... Esto es lo que está. Es que me río porque desde esta mañana estoy yo con esto.
1: ¿Qué pasó?
0: Que claro que aquí está mal escrito esto. Dice actuación del tributo.
1: Sí. Y doblas, ¿quién es el tributo? ¿Quiénes son esos?
0: Claro, claro. Actuación del tributo, ¿no? Actuación.
1: Tributo
0: a Fito Fittipaldi, pero a tributo no va a cantar, no se preocupen. Bueno, también de Recoba Municipal, la zona infantil, zona acampada con pantalla gigante, la zona de radio control y también a las 21, a las 9, cine de verano, Lilo y Stick. Y por último... salida de Recife, cancha cubierta, a las bolas y la petanca, Eso es el torneo de bolas de madera para mayores. Bueno, pues todo esto este fin de semana, el próximo 18 de agosto. Claudia, continuamos.
1: Sí, nos vamos con un tema que me encanta muchísimo en su autoría, en su voz, que dice Alfonsina y el mar.
0: Okay. Venga.

0: Bien, pues continuamos en estas tardes románticas con Blas Martínez. Sí, señor. Claudia, tenemos que irnos a unos brevísimos mensajes comerciales.
1: Sí, así es. Nos vamos con nuestras empresas comerciales.
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0: Bien, pues también recordarles que el próximo martes 25 de agosto, día de San Ginés, la noche de verano en Arrecife, con la actuación de David Bisbal.
1: Así
0: en
1: es.
0: La explanada del recinto ferial de Arrecife. A ver, si no me. Avenida Vargas, tal, Ventorrillo, noche de verano de Arrecife, zona de la cena. Esto es todo ese día, a las 19 horas, el martes 25. Y también hay fuegos artificiales para cerrar, como todas las fiestas que se cierran con fuegos artificiales. El horario de lunes a viernes, entonces, día del niño, martes no sé qué. Y hay una cantidad de actuaciones y de programas de juegos tradicionales en el charco de San Ginés, por ejemplo, ahí frente a la Casa del Miedo, la regata de jolateros. Jolatero, ahí se dice. También es la carrera de saco. La carrera de saco todos los años. Yo era un artista corriendo con un saco de esos ahí en la puntilla. Los juegos tradicionales y piñata. A las 19 horas, juegos tradicionales otra vez. Y a las 10 y a las 19 mismo también, taller de manualidades. Y a las 10 y qué, otra vez a las 19, a las 7, juegos tradicionales y piñata. Y después tienen la gincana esa, lo que llamamos la piñata. Una piñata también a las 19, actuación musical. Aquí no dice de quién. Lo que se ve aquí es un micro nada más. Concurso de dibujo también a las 19. Todo esto a las 19 horas, pero ¿qué es esto? También a las 19. Bueno, no se lo pierda. Toda una programación bastante, bastante abultada y bastante interesante por nuestras fiestas grandes, nuestras fiestas de San Ginés.
1: Que por cierto, también nuestra artista que nos enorgullece y que está a nivel internacional reconocida y se ha puesto las pilas, está muy cercana a estas actividades tradicionales, a las asociaciones. Le hablo de Rosana.
0: Rosana.
1: Sí, hace poco estuvo también con la Asociación de Cubanos, estuvo interactuando también con el artista Bustamante. Ella está acá en su tierra, ¿sí? Aquí en Lanzarote. Está trabajando en proyectos musicales.
0: Arbelo.
1: Efectivamente. Entonces, para mandarle un saludo desde los micrófonos de La Más Latina.
0: Sí, señor, con mucho cariño. Una gran artista, Rosana.
1: Nos vamos con un tema de ella.
0: ¿Cómo?
1: Nos vamos con un disco de ella.
0: ¿Vamos a oír a Rosana?
1: ¿Sí?
0: Ah, bueno,
1: escuchamos.
0: Pues venga, vamos.
1: Aprovechamos.
0: Sí.
1: A fuego lento, nos dice este disco, Rosana.
3: A fuego.

0: Bien, continuamos, amigas y amigos, en estas tardes románticas, cuando faltan 20 minutos para las 2 de la tarde. Claudia, ¿por qué no oímos un poema? ¿Te parece?
1: Sí.
0: Vamos a oír el poema.
1: Claro que sí.
0: El
1: pescador.
0: De Andrés Eloy Blanco, El pescador de anclas.
2: Okay. Yo te quiero desde un día en que vi junto a la playa un barco de un pescador que andaba pescando anclas. Yo era un niño, tú no habías nacido tal vez, de modo que te quiero antes de ti y te quiero antes de todo. No caviles, te diré toda la historia del barco y naceré pescador y te pescaré pescando. Era un pescador que había navegado tantos mares que ya tenía redonda el alma de tantos viajes. Pero andaba su navío remolcando despedidas y apenas llegaba a tiempo para saber que se iba. Aquel pescador de adioses llegaba por la mañana y a medio mirar del puerto su nave rompía el ancla. Se compraba un ancla nueva entre bolina y bolina y en el primer fondeadero la dejaba al otro día. Y así fue sembrando anclas en todo fondo de mar, a estribor de un hasta luego y a babor de un volverás. Y ahora, vieja la nave, viejo, viejo el pescador, iba pescando sus anclas y cosechando su amor. Yo le vi aquella mañana tender sus redes al puerto y vi los ojos del hombre tirar lances de recuerdo. Y amé mientras navegaba y amé norte y sur de amor y sembré anclajes y anclajes azul de navegación. Y en la expedición de vuelta te vi como regresada y en la red sumida a proa me pesaste como un ancla. Yo te sembré en aquel puerto, junto al barco pescador, y desde aquella mañana te quiero como un adiós. Y te recobro en el aire que cupo en los dos pañuelos, y en la izada de las velas, y en la arriada de los puertos. Y en el gozo de escucharte antes de nacer tu voz, de verte antes de tus ojos, de amarte antes del amor. Y mañana dormiremos yéndonos como un adiós, viejo el mar, vieja la nave, viejo, viejo el pescador.

continuamos. Nos llamó Sonia. Sonia es la hija de Carmen Luis, ahí de la calle Santa Teresita. Y Sonia quiere saludar a su padre, recordando a su padre, a Juan Cabrera, un hombre extraordinario. Juan Cabrera, y Sonia le dedica a su padre desde el cielo. Ay, Sonia, gracias. También me hiciste a mí emocionarme. Para a la memoria de Juan Cabrera, su padre. Venga.

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1: Bien, pues vamos a continuar. Y yo quiero dedicar a nuestra colonia venezolana aquí en Lanzarote muchísimo, especialmente los míos, a César, a Judith, a Daniela, a Fernando y a Judith madre, que por cierto, Judith, la mamá de Judith, que está ahora disfrutando de unas merecidísimas vacaciones allá en Galicia con la familia de Luisa y Luis. Sí, señor, ¿cuándo viene esta gente ya para acá? Pues tienen tiempo que se fueron. Vamos a oír entonces un joropo.
2: Sí, dice, por estos cuatro caminos.
1: Por estos cuatro caminos, canta Blas Martínez.
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0: Bien, pues tenemos una llamada y... ¡Ay, qué lindo! Esta llamada me llega al alma. Fefi Cabrera. Fefi, hola. Buenas tardes.
1: ¡Ay, hola! Blas, ¿qué tal?
0: Fefi, pero no sé si estás en Barcelona o estás aquí en Lanzarote.
1: No, estoy aquí en Barcelona.
0: ¡Ay! Bueno.
1: Estoy en Barcelona. Pero mamá me dijo lo de que ibas a volver a retomar lo de la radio... Y yo dije, pues bueno, nada, madre, cuando tú sepas que ella está incorporado y comienza, pues me lo dices que yo llamaré. Y mira, justo.
0: Uh-huh. Pues te están oyendo.
1: ¿Cuánto hace que has empezado con esto?
0: Qué bueno.
2: ¿Ayer?
0: Empezamos
2: ayer
0: el lunes.
1: Pues fíjate si no he podido ser más
0: oportuna.
1: Más puntual, ¿no?
2: Qué bueno.
1: Sí, mi madre me lo dijo, que yo la llamo casi todos los días y me lo explicó. Me puse muy contenta, ¿eh? Mucho.
0: Pues sí.
1: La gente, todos los oyentes te echamos de menos.
0: Sí.
1: Y mi madre en especial, bueno. Con tu música, ella es feliz, ella vive, ella recuerda, ella, bueno...
2: Qué lindo.
0: Qué bueno. Acabamos de dedicar
1: música con tu voz, con lo que transmites, con tu carisma.
0: Uh-huh.
1: Y tu buen hacer, que haces muy bien la radio, estás dedicado siempre y eres profesional. No puedes dejarlo, no debes.
0: No, que va.
2: ¿Escuchó, don Blas?
1: Sé que este mundo es el tuyo. Sí. Y es lo que a ti te motiva. Uh-huh. Y lo que te hace evadirte.
0: Uh-huh.
1: De todas las de los malos recuerdos y...
0: Uh-huh. Pues mira, hace un ratito llamó
1: los
0: Sonia.
1: Los malos ratos que podemos tener en la vida.
0: ¿Oíste, Fefi?
1: Uh-huh. ¿Dime?
0: Hace un ratito, hace nada, minuto, llamó Sonia, tu hermana.
1: ¿Ah?
0: Sonia, ¿sí? de Carmen Luis, de Carmen y Juan. Y...
1: Mi padre, que siempre va a estar ahí, mi padre. Si es que yo estoy aquí en Barcelona y...
0: Claro.
1: Y no me creo que mi padre no esté, no me lo creo.
0: Uh-huh.
1: Solo siento su ausencia cuando estoy ahí.
0: Es
1: que estuve ahora en junio y sí, lo encontré a faltar, claro que sí, a mi padre, mi pobre padre. Que esté en la gloria y que ahí donde esté, pues se le voy a dedicar esta canción de Rocío Dúrcal.
0: ¿Sí?
1: Esta de amor eterno va para mi madre,
0: uh-huh,
1: para mi padre. Y que ahí donde esté lo pueda escuchar. Yo creo que él de alguna manera nos está viendo. Y bueno, está viendo que su mujer está bien, que está acompañada de sus hijos, que no la dejamos sola, que miramos siempre de darle lo mejor, el confort, tranquilidad para ella y todo, uh-huh, lo positivo que se le pueda dar.
0: Fefi, yo parece que yo paso todos los días.
1: Ahí lo tenemos cuidándola.
0: Dime.
1: Dándola.
0: Que yo te decía que yo paso todos los días con mi coche caminando frente a tu casa. Y tu padre, que no puedo quitármelo de la mente, tu padre no. Siempre en la puerta con el brazo levantado, aguantándose. Era una figura, bueno.
2: De mosaico, sí. Como para pintarla,
0: como
2: ¿no?
0: Como para pintarla, dice Claudia.
2: Un mosaico.
0: Claudia, es verdad.
1: Sí.
2: Qué bonito
1: sí,
2: recuerdo.
1: Sí,
0: qué recuerdo tan bello.
1: Padre. Mi padre, bueno, estará siempre ahí en el recuerdo. Yo también cuando voy, me parece verlo ahí, pues bueno, ahí en la puerta mirando.
0: Sí, sí.
1: O sentado, yo qué sé. Ahí toda la casa está llena de recuerdos suyos. Y,
0: sí, señor.
1: Y bueno, y eso es inevitable, eso está ahí y quedará para siempre. Y
0: pues
1: todas sus cosas las conservamos. Tenemos todas sus cosas con nosotros y bueno, y es como si...
0: Pues vamos a ver entonces...
1: Por lo menos en casa es como si nunca se hubiera ido. Sí.
0: Vamos a ver desde el cielo con...
2: No, de Amor Eterno, de Rocío Dúrcal, un abracito fraterno a
0: aquí.
2: ¿A cómo se llama? ¿A nuestro oyente?
0: a Fefi. Sí,
2: a Fefi, un abrazo, Fefi. Quiero recordarte que Don Blas no se olvidó recordar a sus oyentes que la reprise, la repetición, si te da la posibilidad de escuchar por internet que estás en la península.
0: Ay, sí, a las 12, claro.
2: 12 de la noche, estamos grabando el programa de 12 a 2 de la
0: Dios,
2: mañana.
0: Se me había olvidado.
2: Para los madrugadores.
0: Ay, por Dios.
1: Vale, vale. ¿Y dónde lo puedo ver? ¿En qué web?
2: En Google buscas la Más Latina o www.lamaslatina.com y
1: ¿cómo? ¿La Voz Latina?
2: La Más Latina, La Más Latina.
1: Ah, La Más Latina, vale, La Más, vale, sí, vale. No te había entendido lo de La Más.
2: Sí, La Más Latina.
1: La Más Latina.
2: Por internet nos escuchas. Claro, sale la página, le das play, hay un que le reproduce el audio y ya está, de 12 de la noche a 2 es el reprise de lo que estamos hablando ahora mismo.
1: Vale, entonces vale, que a partir de las 12 de la noche, sí, cuando puedo escucharlo.
2: Claro que sí, el reprise, te puedes escuchar.
1: Sería de 12 a 1, ¿no?
2: Sí, de 12 a 2, dos horas de programa.
0: Venga,
1: oímos. No, pero me refiero, ¿son dos horas de programa?
0: Sí, claro, sí. Dos horas.
1: Ah, mamá me dijo que no, que era de 1 a 2, ¿no?
0: No, no, de 12 a 2.
1: De 12 a 2. Sí, mi madre me dijo de 1 a 2. Y digo, ¿solo una horita? Y dice, sí, solo una horita. Digo, bueno, o sea, es de 12 a 2.
0: De 12 a 2.
1: Gracias. Aquí sería de 1...
0: ¿Perdona? ¿Cómo?
1: De 1 a 3 aquí.
2: Claro, en la península, una hora menos.
0: En la península es de 1
2: a 3.
0: De 1 a 3, una hora más, claro.
1: Sí, exacto. Bueno, entonces por la noche también puedo escucharlo a partir de las 12. Está muy bien, sí.
0: Vale,
1: bueno,
0: amiga, un beso grande.
1: Vale, chao. Pues mira, amor eterno para mamá, para mis hermanos, para mi padre, que ahí donde esté. Bueno, ese amor eterno lo tendrán ellos dos siempre. Y ahí esté mi padre que la pueda también escuchar, pues vale. Para ellos.
0: Vale.
1: Sí, un abrazo grande.
2: Igualmente.
1: Bueno, Blas, a ver si la próxima vez que vaya nos vemos y hablamos un poquito, ¿vale?
0: De acuerdo. Un beso.
1: Venga,
0: chao.
1: Un abrazo.
2: Hasta luego.
1: Gracias.

0: Bien, amigas, amigos, gracias por su atención. Estaremos aquí mañana de nuevo. Recuerden, a las 12, en La Más Latina, la 107.4, de 12 a 2 de la tarde, con Claudia Claro.
1: Uh-huh, así es. El reprise, Don Blas, será, vamos a adelantar el horario del reprise por la noche.
0: Ah, sí, el horario de esta noche. En vez de, sí, me está diciendo Claudia, y es verdad, que de 12 a 12 es un poco tarde. Vamos a hacerlo de 11 a 1. Correcto. A 1 de la medianoche, de noche ya. Uh-huh. De 11 a 1, entonces la repetición de este su programa con Blas Martínez.
1: Así es.
0: Felicidades. Hasta mañana.
1: Hasta luego, Don Blas.

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6: Hoy es martes.
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7: ¡Hoy es martes!
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0: Hoy es martes.
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0: Hoy es martes.
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0: Young Lennox, Chael.
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1: Hoy es martes.
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2: Hoy es martes.
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4: Martes cerrado por descanso.
0: Hoy es martes.
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8: Hoy es martes.
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4: Hoy es martes.
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6: ¡Hoy es martes!
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0: Hoy es martes.
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9: Hoy es martes.
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6: Hoy es martes.
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3: 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Hoy es martes.
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5: ¡Hoy es martes!
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0: 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Hoy es martes.
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0: ¡Hoy es martes!
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0: Hoy es

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1: Hoy es martes.
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0: Hola amigas, amigos, bienvenidos una vez más, un día más a este subprograma de la Más Latina con Blas Martínez y Claudia Claro, la jefa, es la que manda, sí, señor.
1: Buenos días, don Blas.
0: Gracias, bienvenido, Claudia, bienvenidos ustedes, queridísimos oyentes, aquí estaremos hasta las 2 de la tarde.
1: Así es.
0: Acompañándoles, recitando con los más bellos poemas que se puede imaginar, nuestra música romántica y atendiendo las llamadas.
1: Solicitudes y llamadas. Sí, tenemos una, por cierto.
0: Sí, tenemos una llamada aquí. Sí, hola, buenas tardes.
2: Soy yo, todavía estoy aquí.
0: Ay, Nieve Saavedra, por la voz te conozco. ¿Cómo estás, Nieve?
1: Buenos días, Nieves. Bienvenida a la programación.
2: Ya te oigo. Yo tu radio no la he quitado.
1: Qué bueno.
2: Te oigo todos los días.
0: Ah, mira.
1: Qué bueno, qué bueno, cariño. Ya, y yo conté.
2: La radio no la he quitado nunca. Así no oí el otro día hablar que iba a salir.
1: Ah, ya lo sabía porque lo habíamos anunciado, claro, don Blas.
2: Porque ayer no sabía llamarte porque yo ya no veo bien y no podía marcar. Y por eso estaba cabreada.
1: Qué bueno, qué bueno.
0: Como mi madre que dice que no veía nada, pero cuando se caía una moneda al suelo, ay, Dios mío.
2: Eso sí lo oigo. Eso sí. Estoy hablando con Blas.
0: Bueno, Nieves, me alegra oírte, amiga. ¿Y quieres oír algún tema, alguna canción, algo que te...
2: Te digo, voy a felicitar a Efigenia.
0: Ah, Efigenia.
2: Cumple los 91.
0: Efigenia es tu cuñada, ¿no?
2: Mi cuñada Efigenia, sí, que cumple los
0: 91 años.
2: Para todas, si llama la gente. Carmen lo sabe también, que yo se lo dije.
0: Ajá.
2: Carmen no te llamó ayer, ¿no?
0: Sí, no, ayer llamó Carmen.
1: Sí, Carmen Luis.
0: Sí, Carmen Luis,
1: sí.
0: Llamó Carmen, bueno, Carmen Luis. Llamó una persona, sí, que estaba con ella.
2: Pues ella lo sabía, ella sabía que yo se lo dije.
0: Pues qué, sí, bueno, señor. Nieve, ¿y cuándo cumple?
2: Yo los días que lo digo, estaba yo en la radio y lo vi.
0: Nieve, ¿y cuándo cumples tú tus 81 años?
2: En diciembre, el día 15 de diciembre.
0: Sí, 81.
1: Sí. No le aumente.
0: Sí. 81 es, ¿verdad?
2: Sí, 91, tengo 90. Ah.
0: 91.
1: No, 81. ¿Cómo 91?
2: 91.
0: Jesús.
1: Qué bueno, que Dios le bendiga.
0: Válgame Dios, Señor.
1: Sí,
0: 91 años.
2: Que me falta de vista, que no veo bien, ya no puedo llamar ni ver a personas bien tampoco.
0: Pero estás ahí, es importantísimo.
2: Estoy aquí.
0: Vale, Nieves Saavedra, gracias.
1: Gracias, Nieves.
2: ¿Tienes una canción tuya?
0: Sí. Claro que sí.
1: ¿Cuál?
0: Una canción mía.
2: Morucha.
0: Morucha.
1: Sí, qué linda.
0: Morucha, morucha divina, clavel tempranero. Venga, vamos a oírla.
2: Bueno, Blas, que tenga mucho éxito.
0: Gracias, amiga.
2: Que te hable mucha gente.

0: Bien, continuamos, amigas y amigos. Puedo ir a Blas Martínez con Morucha. Ayer estuve, Claudia, en el ¿sí? paseo, en el Muelle Chico, en el espectáculo coral
1: del mar, Voces del Mar o algo
0: voces
1: así.
0: Voces de mar.
1: O algo así, sí. No recuerdo. Usted tiene la programación ahí.
0: Ah, sí, que la tengo aquí. Aquí delante. Sí, señor.
1: Bueno, ¿y qué tal?
0: Bien. Muy bonito.
1: La música,
0: los grupos. El grupo. A ver. Parque.
1: En el Parque Ramírez Cerdá fue, ¿no? O en el Charco Cerdá, de San sí. Ginés.
0: Ajá, espérate un momentito, ahí donde lo tengo. Lunes 17, correcto. Parque Ramírez Cerdá.
1: El Encuentro de Habaneras y Música del Mar con sí. Braulio de León.
0: Exacto, Encuentro de Habaneras, aquí lo tengo, sí.
1: Ah, ok.
0: Con la actuación de la agrupación folclórica Coros y Danzas de Recife.
1: Parranda Marinera,
0: Los Buches. Ok. Y la coral de Arrecife.
1: Uh-huh. Eso era ayer lunes, pero sí. Hoy martes,
0: a ver,
1: tenemos en el Parque José Ramírez Cerdá también.
0: Parque de Ramírez Cerdá, música popular canaria, con la actuación de Guanapay. Sí. Esto es a las 21 horas. Uh-huh. Y también, espérate, a ver, aquí tiene Ventorrillo, sí, lógico, zona campi, también tiene salida de Recife, cancha cubierta de bolas y petanca. Y tengo unas ganas de meterme en un equipo de bolas.
1: ¿Sí?
0: Sí, ay, claro.
1: Apúntese, jugado, claro.
0: Siempre en Caracas jugaba en el Hogar Canario y soy no tan malo, no soy una...
1: Hay que retomar ese deporte.
0: Hay que retomar, sí, a mí me encanta el juego de bola. Ya le decimos la bola criolla.
1: Ah, bueno.
0: Y es muy, muy, muy bonito y de un compañerismo tremendo. Así que aquí lo dejo, lo suelto ahí a ver si.
1: Aquí cerquita hay uno, ¿no? ¿Ah? ¿Dónde juegan? Aquí en la calle Triana.
0: Sí, en la calle Triana hay uno.
1: Hay un club que juegan a la bola canaria. Uh-huh. Bueno, pues ahí se puede apuntar. O cualquier amigo que esté escuchando ahí que.
0: Sí,
1: que,
0: vamos que, a ver si cualquier amigo me invita. Yo he ido y a ver y jugué el otro día allá en el centro de mayores.
1: Sí.
0: Por encima de la seguridad social. Bueno, pues lo que te decía, que bien, me encantó la actuación ayer de los tres grupos. La coral. Estaba el doctor Barroso, por cierto.
1: Uh-huh. Un saludo doctor cordial.
0: Barroso. Sí, un saludo para él, si nos está oyendo. Barroso pertenece a la... El primero que subió al escenario, por cierto, fue Barroso. Él, despacito. Así que, bien, es bonito eso. Siempre la actuación de corales, de rondallas, todo eso. En fin, y esta noche, ¿qué dije yo esta noche?
1: Guanapay, y también Guanapay, sí. Va a haber algún tributo a Fito Fittipaldis, creo.
0: Ajá, sí, a ver, 18, Parque Acuático, eso a las 15 y a las 21, Música Popular Canaria con la actuación de Guanapay. La Avenida Vargas, Ventorrillo Tradicional y actuación del tributo. O sea, un tributo. Ay, que esto está mal escrito, ¿eh?
1: Sí, tributo.
0: Actuación del tributo. El tributo no hay. Ay, qué feo esto aquí en un programa. ¿Cómo es posible que se hayan aquí? Tremendo error. Imagínense ustedes, actuación del tributo. ¿Y quién sé quién es el tributo? Pues no sé, actuación.
1: No, es que lo que pasa tributo, es que tributo de Fito Fittipaldis quiere decir Fito. Que no es claro, que no es el original.
0: Se le rinde
1: como un
0: a Fito Fittipaldis, pero no que el tributo vaya a cantar, por favor. Que vos tendrás ese al tributo. Bueno, total, que esto es a las 21 horas. y esto es, dije yo, que es esta noche, martes 18. El tributo.
1: Y también a las 9 de la noche vuelve en la programación el cine de verano, como antiguamente, ¿sí? ¿No? Que, uh-huh. que hacían, salida bueno, en la Recoba Municipal.
0: Cancha cubierta de bola, esto es el torneo de bola a las 16, o sea, a las 4 de la tarde hay el torneo de bola. ¿Y dónde será esto, Tono de Bolas de Madera? Ah, de madera para mayores. Uy, las bolas hoy son de pasta, pero bueno, de madera son las antiguas bolas, sí señor.
1: Tiene que apuntarse a esa, don Blas.
0: Sí, sí, voy a estar ahí a las 4.
1: A las 4 de la tarde.
0: A las 21 cine de verano, a las 19 Tona Gano, que y a las 19 canta el tributo.
1: Qué bueno.
0: Bien, continuamos, amigas y amigos.
1: Los teléfonos.
0: Tenemos, sí señor, voy a recordarles nuestro teléfono a nuestros oyentes. Y bueno, allá oyéndonos Lujeria Lago, y cuando lo dije no está hoy, pero después sí. Lujeria, nuestro teléfono 928-96-5225. Tenemos también un móvil, si nos quieres llamar al móvil, 684-33-2667. Vamos a continuar con la parte musical.
1: Sí, hablando del tributo de Fito Fittipaldi, nos vamos con este disco de los originales, lógicamente, Soldadito Marinero. Venga.

0: Bien, pues continuamos. Sí, en estas tardes románticas con Blas Martínez. Y naturalmente, Claudia, claro, le voy a recordar nuestro teléfono. Me faltaría más. 928. Llámenos. Anímese, llame. Pida un tema que es tan bonito o conversarmos nosotros. 928-96-5225. 96-52-25 con el 928, señor. Y me estabas contando, Claudia, que tenemos el viernes, nos vamos a adelantar allá a decirlo, el viernes no tenemos programa, no podemos, porque Claudia no va a estar aquí. Y sí, es que ni el viernes ni el lunes, porque se va a la península, a Madrid, a arreglar cosas, a una presentación que ya, sí, señor. Y
1: claro, por fuerza mayor, ya vamos a adelantar a los oyentes de Don Blas Martínez, a mis oyentes también, que el viernes estaremos ausentes en la programación, en esta franja horaria, y el día lunes. Pero el martes, sí, al pie del cañón, volvemos, y Claudia Claros, de 10 de la mañana a 12, con las noticias, la música, la revista, en la mañana con Claudia Claros, y al mediodía, bueno, pues Don Blas Martínez, 12 a 14 horas. Así que nada, estamos reajustando la programación porque la próxima semana, ya a principios de septiembre, se incorpora Jorge Díaz, que es el otro locutor, de 5 a 7 de la tarde, con Soneros. Solo para los amantes de la salsa, la buena salsa, de 5 a 7 en el mes de septiembre, la primera semana de septiembre, vuelve Jorge Díaz, DJ George, más conocido como el más caro. Así que nada, y luego posteriormente también en el mes de septiembre se incorpora Erney Ramírez de 8 a 10 de la mañana. Así que nuestra franja horaria vuelve a retomar al completo con todo el equipo y todos nuestros grandes colaboradores que hacen muy buen trabajo en la locución, en el talento de interactuar con nuestros grandes oyentes. Así que ya está dicho.
0: Y el doctor Barroso estaba también, ¿verdad?
1: Sí. Claro. Es así, es nuestro colaborador los días martes. Le hemos notificado que martes, como viene siempre mi horario, entonces va a estar los martes a las 11 de la mañana, hablando de medicina general. Y los días jueves está la abogada Yaire Velázquez en mi horario de las 11 de la mañana. Así que nada, tenemos programación bastante nutrida para todos los oyentes que nos escuchan a través de la 107.4.
0: Pero Barroso estuvo aquí ya hoy.
1: No.
0: Bien. Martes, ¿no?
1: Sí, porque no estoy haciendo esta semana el programa habitual. Sí.
0: Bien, pues continuamos nosotros aquí en estas tardes románticas. Vamos, ¿qué vamos a oír, Claudia? ¿Qué nos
1: hay un preparado? Tema que, bueno, dos de su autoría, Don Blas. No sé, ¿cuál le gusta a usted? ¿La Perla o Tus Ojos Son Mi Encanto?
0: Ay, Tus Ojos Son Mi Encanto. Es un temazo.
1: Nos vamos con ese disco.
0: Vamos a oírlo. ¿Qué?

0: tenemos.
1: Bien, pues tenemos aquí el santo oral de hoy. Hoy 18 de agosto, que faltan 7 días para San Ginés. Esto estaba a millón. Hoy es día de, en este santo oral, dice que es día de Santa Elena, Santa Elena de Constantinopla. También es día de San Alberto, pero este viene con apellido. Ay, San Alberto Hurtado, dígame, Hurtado. Y también es día de San Agapito. Bueno, y sí, San Fermín, dice, por ahí, un montón de santos, pero nos vamos a quedar con Santa Elena. Tengo una sobrinita que se llama Elena, la hija de mi sobrina Francis. Así que felicidades para ella. Elenita está en Tenerife, ella vive ahí. Así que Santa Elena, hoy 18 de agosto. Continuamos. Estábamos oyendo algo antes de Claudia.
2: Era Tus ojos son mi encanto.
1: Tus ojos son mi
2: que acabamos de escuchar. Uh-huh. Y hablando de la programación que usted tiene de las fiestas de San Ginés, hay un artista que es muy querido y ha sido muy solicitado el día 25 de agosto. Nos vamos a ir a la programación del día 25, que es un artista que ha sido muy solicitado en cuanto a su música. Uh-huh. En su programa de las mañanas románticas y ahora al mediodía con Don Blas Martínez.
1: Y el 25 martes, 25 de agosto, a las 19, Ventorrillo y Noche de Verano en Arrecife. Zona de la Travesía, Ventorrillo, en zona del Charco de San Ginés. Ah, esto es el domingo después. Uh-huh. Ay, no, pero ¿dónde está?
2: A ver, o creo que es, a ver...
1: Aquí está David Bisbal, pero...
2: Eso, ¿qué fecha es? David Bisbal.
1: David Bisbal, que es que está la foto y no aparece aquí... En el programa del día 25, David Bisbal a las 9:30 está David Bisbal. ¿Y dónde estará? En la explanada del recinto ferial de Arrecife.
2: Así es, sí. Entonces,
1: oye, qué bueno, claro, aquí está la foto de él. Y luego fuegos artificiales.
2: Eso, cerrando con broche de oro, David Bisbal, señores. Un concierto gratuito, enmarcado dentro de la programación de las fiestas de San Ginés. Así que nada, nos vamos con David Bisbal, porque sí lo han pedido. Venga, muchas personas.
1: Vamos a oírlo
2: aquí en tu programa al mediodía con Don Blas Martínez.

0: Bien, pues continuamos, sí señor. Estamos aquí contactando con nuestra gente, que nos que respaldaba el antiguo programa mío de aquí también, la Más Latina. Tenemos que saludarles, aunque no estén con nosotros hoy, pero sí les saludamos porque son nuestros amigos, son empresas amigas. Orbe Came, naturalmente, Jessica Pérez, también en, con su consulta de odontología, mi odontóloga, Brisec, Interespor, La Molina, agencia de viajes La Molina también, Motos Garrido,
1: Muebles San Simón.
0: Muebles San Simón, señor, la gasolinera Pecan, en Tías.
1: Electroclima.
0: Electroclima, está la joyería Mesa. El restaurante Costa Azul. Electroclima, sí, que lo dijiste tú. Indelaza. El ayuntamiento de Yaiza. ¿Te acuerdas?
1: Sí,
0: bueno, ellos toda siempre... esta gente.
1: Hay que decir, volvió don Blas Martínez, sí, señores, a los micrófonos. Así que nada, una colaboración tan linda que venimos realizando y toda la música que ustedes pueden solicitar a través de la línea telefónica, interactuar. Y bueno, paulatinamente es nuestro segundo día, don Blas, sí. Y estarán dándose por enterados de que, creo que me parece, escuché a don Blas Martínez.
0: Oye, pensar que hay personas amigas, como me lo estaba diciendo ayer, ayer no, hoy, está
1: que acaba de llamar,
0: sí, acaba de llamar en la calle
1: Nieves,
0: la calle Nieves Saavedra, en la calle Santa Teresita,
1: sí.
0: Personas que no se han retirado de tu emisora, Claudia,
1: sí,
0: esperando
1: bonito.
0: Siempre a Blas Martínez, fíjate.
1: Imagínate,
0: qué bueno, Nieves, sí. Gracias.
1: Qué bonito, qué bonito. Qué para bonito. Nieves, un abrazo, de verdad. Y para todas las personitas que se han quedado enganchadas con la emisora, aunque no tuvimos el formato, pero vuelve el formato de don Blas Martínez. Llamadas telefónicas, solicitud de música, que nos cuenten lo que hacen, platicar, porque ante todo somos amigos, ¿no?
0: Sí. Claudia, ¿por qué no oímos un poema, te parece?
1: Sí,
0: venga,
1: claro que
0: vamos,
1: sí,
0: a oírlo.
1: El poema es... Pavada andaluza.
0: Pavada andaluza, sí.

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0: Bien, pues continuando aquí en estas tardes ya románticas con Blas Martínez por la 107.4 de las tardes románticas con Claudia, con Blas Martínez. Vamos a oír un joropo. ¿Sí? ¿Me dijiste, Claudia?
1: Ah, que es una música venezolana tan bonita, me encanta. Una casita, dice, una, bella para ti.
0: Gallarera.
1: Bella, puedo, ajá. ¿Qué ritmo es? ¿Llanera? ¿Llanera?
0: Una llanera, sí. Una llanera. Vamos a oírlo.
1: Okay.

0: Bien, pues continuamos. Claudia, nos vamos a unos brevísimos mensajes comerciales, ¿sí?
1: Por ok, favor. Sí, vamos.
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0: Bien, pues gracias, Dulce. Sí, a ver, sí, Dulce Pereira, que nos está llamando. No sé dónde, debe estar aquí en Arrecife ya. Dulce Pereira nos pide que quiero ir a Casita de Papel. Saluda también a Claudia. Gracias, Dulce, por tu llamada, por estar ahí, querida.
1: Tenemos el audio, ¿no? Podemos reproducir, don Blas.
0: Ah, sí. Okay. Venga, vamos a ver.
2: Buenos días, señor Blas. Soy Dulce. Bueno, seguimos aquí en Papagayo. Hay un día espectacular. Todo el mundo aquí con frindango. Si los pillaras, ¿eh? Con el buen comer que se le da a usted. Bueno, me gustaría que me pusiera la canción de La Casita de Papel, cantando por el señor Don Blas Martínez. Vale, que te mando un abrazo fuerte a ti y a... Oye, si es que el nombre de ella todavía no se me ha quedado, mira que llevo años escuchando.
1: Claudia.
2: Pero bueno, a Claudia. Ah, ya rebobiné. Ay, es que los años no perdonan. A Claudia también un besito desde aquí también para ella. Vale, cuando tú puedas.
1: Vale. Dulce, sigue todavía en Papagayo, don Blas, dice.
0: Está, ¿Dulce está en Papagayo?
1: Sí, sigue en Papagayo, está veraneando todavía.
0: Claro, es que su familia va todo, tiene una carrucha esa, una...
1: una caravana.
0: Una caravana.
1: Ay, qué bueno, una autocaravana.
0: Dulce tenía una, pero me dijo que la había vendido. El crecimiento del marido, pues... No había mucho que hacer y Dulce no creo que sería muy candidata a conducir una caravana. Es una mujer encantadora, delicada, así que no, venga, Dulce.
1: Don Blas, tengo lo que pidió, pero es de los gofiones, mi casita de papel.
0: Sí, okay, la casita de papel. Sí, hay una, ¿sabes cómo la cantábamos nosotros, los costeros?
1: ¿Cómo?
0: En Simba la montaña tengo un nido. Venga.

0: Bien, pues hoy vamos a... Creo que son los gofiones, ¿verdad? ¿Quién canta?
1: Los gofiones. Los gofiones, sí.
0: Okay. Que cantaron Mi Casita de Papel. Si es vieja esa canción, Dios mío. Bonita. Muy bien, continuamos, amigas y amigos, en las tardes románticas, cuando faltan, ¿qué? ¿Cinco o siete minutos?
1: Siete minutos, siete para, minutos llegar a las 13 horas.
0: Para la una. Estaremos aquí hasta las 2 de la tarde, no lo olviden. Dime.
1: Los teléfonos para recordarles.
0: Ah, sí, claro, nuestro teléfono de aquí del programa de la Más Latina, 928, eso es el fijo, 965225, 965225. Y tenemos también un móvil, 684-33-2667. ¿Qué quiere usted saludarnos? Pues encantado. ¿Qué quiere usted oír alguna canción en particular? Pues encantadísimo. ¿Qué quiere usted saber qué número va a salir de la lotería? Pues no lo sabemos, pues yo si no estaría yo jugándolo. Pues, y los ciegos tampoco. No soy jugador yo de eso, de loterías ni de ciego.
1: La Bonoloto no juega, ¿ah? La 11. La Bonoloto, la Lotería Nacional.
0: La Lotería Nacional, sí, en Navidad siempre compro aquí en el Torre La Vega un número.
1: Ok. Bueno, tenemos un saludo de Luz Dari, que está en plena sintonía. Don Blas, muy buenas tardes, dice. Si pueden complacer con un disco de José Vélez.
0: Luz Dari, ¿cómo se llama?
1: Luz Dari.
0: Luz Dari.
1: Luz Dari, con D.
0: Dari, con D.
1: Sí, correcto.
0: Luz Dari. ¿Y quería oír a quién?
1: José Vélez.
0: A José Vélez, sí.
1: Como Amor con Amor, dice.
0: Amor con Amor se paga, ¿esa?
1: Sí, sí.
0: Ah, bueno, vamos a oírla. Venga, Luz Dari. Gracias, amiga.

0: Bien, pues continuamos, Claudia. Estoy yo cantando mi canción a... de Casa de Premio Blanca, a Yaisa. Vamos a ir a la canción Tus Ojos.
1: El poema
0: Tus Ojos de Mario Benedetti.
1: Antonio Machado. Me encantan los poemas de Antonio Machado.
0: Bueno, es que no tenía yo la información aquí delante. Venga, vamos a oírlo.
1: Nos vamos.
2: Cuando murió su amada, pensó en hacerse viejo en la mansión cerrada, solo con su memoria y el espejo donde ella se miraba un claro día. Como el oro en el arca del avaro, pensó que guardaría todo un ayer en el espejo claro. Ya el tiempo para él no correría. Más pasado el primer aniversario. ¿Cómo eran? Preguntó. ¿Pardos o negros sus ojos? ¿Glaucos? ¿Grises? ¿Cómo eran, santo Dios, que no recuerdo? Salió a la calle un día de primavera y paseó en silencio su doble luto, el corazón cerrado. De una ventana, en el sombrío hueco, vio unos ojos brillar. Bajó los suyos y siguió su camino, como esos.
0: Qué bonito poema, sí señor. Vio los ojos y dijo, ¿cómo eso son? Bien, continuamos, amigas y amigos, en las tardes románticas aquí. Inés y Claudia, y que...
1: Nos pidieron un disco suyo, pero no me dijeron cuál.
0: No sé,
1: por aquí está nuestra amiga Blanca.
0: Blanca.
1: Blanca Amparo. Amparo Blanca y Amparo Sánchez.
0: Blanca y Amparo. Bueno, vamos a oírlo. Hablas Martínez.
1: El tema puede ser Perla, por ejemplo.
0: La Perla.
1: ¿Sí?
0: Venga, sí, es una habanera. Sí, venga.

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0: Bien, pues continuamos aquí en esta tarde romántica, Claudia, porque no oímos una canción mía, ¿sí?, o conmigo, que estábamos hablando de Tus ojos son mi encanto, o era, a ver,
1: Bella.
0: Ah, Bella enamorada.
1: Bella enamorada.
0: Bella enamorada es de la zarzuela El último romántico.
1: Okay.
0: Vamos a oírla.

0: Vaya voz. Tremenda.
1: Sí, señor. Blas Martínez cantaba Bella Enamorada. Oye, ayer fue día del peatón, del caminante.
0: A nivel internacional.
1: A nivel internacional, sí.
0: Sí, sí.
1: Bueno, yo presumo de ser parte de esa... de esa festividad,
0: de ese ejercicio, porque es prácticamente un ejercicio, ¿no?
1: Sí,
0: caminar es
1: caminar,
0: salud,
1: caminar todos los días una hora. Yo sigo, ahí me dicen, pero bueno, todavía estás tú. Sí, claro, yo estoy perfectamente en orden mis cosas, no tengo ningún problema físico. Una hora caminando y estoy de maravilla. Cuando llego a mi casa, me siento en una silla y hago unos ejercicios de rodilla. O sea, entonces 30 ejercicios.
0: Okay.
1: Que me vienen también de maravilla, así que se los recomiendo.
0: Uh-huh. ¿No? ¿Qué horario más o menos camina, don Blas?
1: Yo camino a las, bueno, entre 8 menos cuarto. Hoy caminé a las 8, de 8 a 9.
0: Temprano, o sea, para empezar el día.
1: Sí, derecho, sí, para empezar el
0: derecho.
1: Día. Para empezar el día bien, con ánimo y con fuerza. Luego, nada, una ducha fresquita y nada.
0: Efectivamente, aquí decía, el Día Internacional del Peatón se conmemora cada 17 de agosto con el propósito de promover eso, la seguridad vial, los derechos, uh-huh, el bienestar de quienes se desplazan a pie.
1: Y es curioso ver encontrarte con la gente que hace años, yo no, aquí donde vivo ahora, pues son como 8 o 10 años, no sé cuánto, y todos los días voy a caminar, y todos esos días me encuentro con la misma gente, una señora pero es agradable saber, y una señora mayor, todos los días va esta señora a caminar, y me consta que también está en todo ese tiempo, como una hora. Bien, vamos a continuar. Les recomiendo que caminen, amigas, amigos, les recomiendo que caminen. Yo luché y en cuanto para que Mari, mi esposa querida, que falleció el 12 de junio, cuánto luché para que Mari caminara. Bueno, salíamos ahí, dábamos unas vueltas a la manzana de la casa y nada más, se cansaba enseguida. Pero es muy importante. Señor,
0: es.
1: Claudia, continuamos.
0: Sí, tenemos el tema de Isabel Pantoja, así fue.
1: ¿Vamos a oírlo?
0: Bueno, nos vamos con este.